0: acontecimientos ajenos. Analizamos estas realidades de vecinos a vecinos porque compartimos el mismo entorno. Recorremos las mismas calles y sabemos, como dice por ahí, cómo se bate el cobre aquí en la zona oeste. Paz, vamos a una pausa, vamos a pulsar la opinión de la calle a esta hora. Vamos a ver cómo está el pulso.
1: Son las 6 y 15 de la mañana. Vamos a conectarnos de inmediato con nuestro equipo desplegado en la vía. Se activa la señal en movimiento.
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0: Línea directa con nuestra antena en movimiento. Hermano, muy buenos días. ¿Cuál es el reporte a esta hora? Queremos saber. Creemos que está conectándose con nosotros. Ahorita estamos estableciendo señal. Pero es importante que se comuniquen con nosotros, empiecen a comunicarse a través de los números de teléfono 0424-823-9890 para que puedan hacer sus peticiones, puedan comenzar a hacer sus pedidos de, por ejemplo, algún cumpleañero que se encuentre y quieran felicitar. También esta plataforma es para eso, para complacer a la audiencia. Si quieres pedir tu musiquita, tu llanera, aquí estamos para escucharte. Y recordándote que la mesa de soluciones es a partir de las 8, pero desde ahorita, bueno, a partir de esta hora van a comenzar premios, premiaciones, recargas. De verdad que desde el día 1 comenzamos ya con lo que es esa parte, conectando con la gente de esa manera, porque aquí nada más no es para que nos escuchen, porque también nosotros tenemos mucho para dar. Así, Nazaré.
1: Así es, esperando conexión con Antena 50, quien está ahorita en el asfalto rodando. Antena 50 pendiente, cuidado con cualquier bache que puedas conseguir en la vía, usa el casco. Y te invitamos a que establezcas señal lo más pronto posible, porque la audiencia ya está comenzando a reportarse a través de 0424-823-9890. Ya tenemos señal, ya tenemos conexión, José.
0: Sí, sí, ya lo tenemos aquí, ya lo tenemos en el aire.
3: Saludos, José, Nazaré, allá.
4: Saludos, Nazaré y José, allá en los estudios. Les habla Rafael.
3: Saludos, José, Nazaré, allá en los estudios. Estamos aquí en la cerca de los pescadores, reportando un hermoso clima favorable para las actividades pesqueras. Los pescadores hoy se levantaron más temprano de lo habitual para disfrutar del programa, José Nazaret, y el cual están pidiendo una complacencia bien tempranito, la canción de nuestro cantautor Julio Miranda, la que dice, salen los pescadores en sus piraguas, a complacer a estos oyentes que hoy se pararon bien temprano. Reporta Antena 50, en sintonía del mejor programa de todas las mañanas, la que está dando durísimo, Radar 8G. Adelante, estudios.
1: Excelente y oportuno reporte, Antena 50. Muchas gracias. De verdad, que hoy sea un día muy productivo para nuestros hermosos pescadores y las complacencias. Ya nuestro operador de cabina tomó el apunte. Siempre lo he dicho, los pescadores de la zona oeste son el motor económico más importante para toda la región. José, qué alegría anunciar que a esta hora somos el primer programa más sonado en toda la zona oeste. Somos Radar 8G.
0: Sale cuando son las 6 y 18 minutos de la mañana, vamos a compartir con nuestra primera pausa musical y comercial para atender las marcas aliadas que impulsan el desarrollo económico de la zona oeste. Al regreso abrimos nuestra plataforma al WhatsApp para recibir sus reportes comunitarios y entraremos en nuestro bloque de análisis vecinal. No cambien el dial de la 98.5 FM, que ya regresamos con más de Radar 8G.
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1: Seis y 25 de la mañana. Nos encontramos aquí conectados ya con Radar 8G, con toda la audiencia que ya comenzó a reportar sintonía a través del 0424-823-9890. Ahorita, bueno, ya vamos a abrir la mensajería, no sabré, ya vamos a escuchar, vamos a comenzar a recibir esos reportes que nos envían de toda la zona oeste.
2: Así es, invitamos a toda la zona oeste a que se comunique al 0424-823-9890, donde su mensaje será recibido de la mejor manera, ¿no? Agradeciendo a la audiencia de toda la zona oeste, agradeciendo que sea este programa su opción en todas las mañanas, agradeciéndole que se tome su café con nosotros, junto a nosotros, y mejor si es el café Yocoima. ¿Qué tú dices, José?
1: Ese café, bueno, ese café, mira, lo que es el Radar 8G a las 6 de la mañana, con el cafecito Yocoima, con el radio encendido, ya esa es la combinación perfecta. Ahí ya la audiencia automáticamente comienza a activarse. Y también queremos escuchar, vamos a hablar hoy de comida, Nazaré, ¿qué te parece? Oye, está pegando como hambre ya, de los pescaditos, asaditos,
2: yo algo. Yo creo que José amaneció con muchísima hambre. José, ¿tú sabes cocinar?
1: Más o menos, yo soy ayudante.
2: No, que no existe más o menos. No, ¿sabes, mira, cocinar o no sabes cocinar?
1: Lo que pasa es que yo cuando cocino, yo, o sea, es 50 y 50. Si yo cocino, difícilmente cocino solo.
2: Siempre, difícilmente.
1: Sí. Tengo que cocinar acompañado. Por ejemplo, le delego a alguien, mira, tú haces el espagueti, tú haces el arroz o las arepitas, y yo me encargo de hacerlo más difícil, de que si el guisadito, la carnita, la cuestión. Si no hay carnita, yo sé qué pasa. Bueno, también un huevito ahí, sancochadito, un revoltillo, cualquier cosita, pero ahí ayudo.
2: Pero como buen hijo de la zona oeste,
1: pescadito.
2: Ajá, pescado. ¿En cómo te gusta el pescado, José? ¿Cuál es la forma que tú lo preparas mejor, que tú crees, que tú consideras que te queda mejor?
1: Mira, te voy a ser sincero. Lo que hago es una pasadita, una cuestioncita ahí, medio engraso ahí el sartencito, y bueno, de vez en cuando el cachicameado, lo que hago es aliñarlo.
2: Dios mío, el cachicameado, cómo te extraño. Mira, José, aquí leyendo algunos mensajes de nuestra audiencia, pero para no perder el hilo de esta conversación, José, ¿cuál pescado tú consideras que es el mejor? ¿Cuál te gusta más? Y no me vengas a decir que tú no conoces de pescado, porque si usted es de la zona oeste, usted tiene que conocer pescado, y usted no se puede dejar meter gato por liebre. Bueno, dígame, José.
1: Lo que siempre comemos, lo que en casa, siempre lo que siempre compramos, y es porque nos gusta también, lo que es la lisita, con una arepita de maíz, ay, mi madre.
2: No pierde.
1: Ya me dio hambre, ¿viste?
2: No pierde con nadie la lisa peñalveriana. Yo te voy a decir algo. Yo, como hija de pescadores, a mí me encanta el pescado. Y de verdad que me enseñaron a prepararlo. Y por eso te digo que en mi casa se come pescado con bastante frecuencia. Y a mí me gusta mucho es el lebranche. El lebranche considero que es el mejor.
1: En rueditas así.
2: Como me lo den.
1: Como sea.
2: Y aprovecho de decirle desde aquí a la producción que está pegando el hambre, que mira, sería bueno un pescado.
1: Nazaré, y cuéntame, ¿alguna vez aprendiste a lanzar tarraya? Yo en mis tiempos, yo sí tengo por ahí unas anécdotas.
2: Sí, sí. No, yo le tengo miedo al agua.
1: Bueno, mi papá era pescador, pues también. El hombre se acuerda del profesor José Carpio. Antes de entrar en lo que es la parte de... Él trabajó un tiempo en la petrolera, trabajó un cierto tiempo, pero antes de eso el hombre era pescador y nos mantenía todo a fuerza de pescado, y fíjate que era una época muy buena, del pescado, porque él me dice, no, nosotros lanzábamos los tarrayazos y agarrábamos 5 kilos, 4 kilos. Siempre que lanzaba la tarraya, siempre agarraba algo.
2: Yo creo que todas las familias que son de origen peñalveriano siempre tienen un familiar, tienen una persona que va a la playa, que le gusta la pesca, que sale y se monta en un bote, que va y lanza una tarraya, un nylon, un tren. Bueno, imagínate tú, ¿quién de aquí de Peñalver, de las familias tradicionales de este pueblo, no tiene un familiar pescador? Bueno, y aquí me está llegando un mensajito fuera del contexto que estamos conversando, porque hablamos de pescado, pero aquí están mandándole saludos a José Brito, que se destaque con la música de hoy. José, creo que el club de fans se activó y que necesitan que tú los complazcas con canciones bonitas y románticas. Uy, dice aquí.
1: 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Bueno, lo que pasa es que estoy un poquito mal de la vista, ¿viste? Bueno, ustedes para nadie, ustedes, pero las letras están pequeñas para aquí, así que producción, vamos a agrandar esas letras. 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
2: Sí, allí estaremos acompañando a los pueblos de la zona oeste que rinden homenaje a nuestra Virgen del Valle, nuestra cariñosamente llamada Vallita. Y en estos días, José, te voy a hacer un comentario que viene ahora a colación con respecto a la Virgen del Valle. En un portal leí, había una discusión si era la Virgen del Valle, si era Nuestra Señora del Valle o si era Vallita. Y algunos consideraban que era una falta de respeto llamar a nuestra Virgen del Valle Vallita. Y otras personas decían y votaban a favor de que decirle Vallita porque es una manera cariñosa de nombrar los orientales a su patrona, la patrona de Oriente, Nuestra Señora del Valle.
1: Por aquí nos llega un mensajito de Albert González. Buenos días. En sintonía de Radar 8G, ya la gente está comenzando a reportar Nazaret. Si
2: muchísimas no gracias, Albert, por tu mensaje. Y bueno, vamos a música, complaciendo peticiones.

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1: 6:40 de la mañana. Nos encontramos aquí disfrutando un tema de Billos. Tan temprano ya nos encontramos ya bien alegre aquí en cabina, que ayer estuvieron de aniversario. La Billos fue fundada el 31 de agosto de 1940 por el maestro dominicano Luis María Billos. Frometa, la Billos Caracas Boys celebró recientemente sus 85 años de trayectoria musical, declarada Patrimonio Cultural Inmaterial de Venezuela. La orquesta es la banda sonora definitiva de las fiestas de Navidades y Carnavales del país, con clásicos inmortales como Ariel, Canto a Caracas y Pasito Tuntún. Fusionó con maestría el merengue dominicano, la guaracha y el paso doble. Pese al fallecimiento de su fundador en 1988, la agrupación se mantiene activa entre giras nuevas y nuevas generaciones, perseverando su título como la orquesta más popular de América. Cuéntame, Nazaré, ¿cuál es el tema que más recuerdas o el que más se te viene cuando hablan de la Billos?
2: Mira, Billos tiene muchísimos temas buenos. Y hay unos que no son muy conocidos. Hay uno que se llama Epa Ismael y el Canto a Caracas, que también es muy bueno. La orquesta Billos Caracas Boy es una fusión musical. Ellos mezclaron la guaracha, el bolero, el merengue dominicano y el paso doble, porque Luis María Frometa Pereira, mejor conocido como Billos, fue un músico dominicano, pero que adoptó a Venezuela como su patria definitiva. Entonces, es bueno resaltar eso, ¿no? Este maestro adoptó a Venezuela como su patria definitiva. Y también sabía, José, que esta orquesta logró un récord Guinness en 1987.
1: No lo sabía.
2: Lograron el récord del baile más grande del mundo en los carnavales de Santa Cruz de Tenerife, reuniendo a más de 250 mil personas en un solo lugar. Y allí interpretaron varias canciones junto a Celia Cruz.
1: Bueno, hay una canción que hice tanto trabajar y no tengo más. Yo creo que me identifico bastante con esa canción, ¿viste? Yo creo que todos nos podemos identificar con esa canción. Creo que la tenemos por ahí también. Y yo creo que muchos de los que nos están escuchando también, Nazaré, se identifican con esa canción.
2: Sí, son mosaicos musicales y canciones decembrinas infaltables en los hogares de los venezolanos, ¿no? Y también de los peñalverianos y piriteños, que les encanta la música de Billos Caracas Boy. Está en el fondo sonando un éxito de

0: cuando son las 6 de la mañana con 43 minutos, estamos en vivo y en directo a través de Tropical 98.5 FM. José, la participación de nuestra audiencia es masiva. Ya los ciudadanos cuentan con una ventana interactiva y la bandeja de mensajes refleja gran interés ahorita sobre las alternativas de conectividad tecnológica. Hacia allá se inclina la balanza, hacia la conectividad tecnológica.
1: Eso es correcto. Bienvenidos de vuelta, familia. Bienvenidos a todos los que ya están reportando sintonía a esta hora de la mañana. 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
1: Claro que sí, y muchas personas me preguntaban, ¿tienen alguna plataforma, alguna red social? Y sí, allí Nazaret les acaba de dar la dónde pueden comunicarse y dónde pueden contactar con la emisora radial Tropical 98.5 FM, y a través también de los números 0424-823-9890. Y ya saben, si nos quieren ver, vamos a comenzar a hacer en vivo por Radar 8G en la plataforma de Instagram, así que ya lo saben. Agarren sus teléfonos, buscan Radar 8G, no número, sino letra, Radar 8G, ahí le dan seguir y ahí van a comenzar a participar también en una serie de rifas y cosas que se van a estar haciendo por ahí. Bueno, rifas no, esa palabra no, premiaciones, esa es la palabra,
0: premiaciones.
1: Así que ya lo saben, súmense a la comunidad digital que unifica toda la zona oeste, síguenos en este instante y comparte tu opinión en nuestras últimas publicaciones. Nazaré, abramos el buzón del WhatsApp para ver qué es lo que nos comenta la comunidad a esta hora.
0: Totalmente de acuerdo, José. Vamos a abrir nuestro buzón de WhatsApp buscando la planificación proactiva y el sentido común que nos permita resguardar las jornadas laborales y proteger la economía de los emprendedores. Por otra parte, nos están informando desde el Mercado Municipal de Puerto Píritu que la actividad comercial y el abastecimiento de productos frescos iniciaron con total normalidad, hoy bien temprano.
1: Bueno, tenemos mensajería de texto por aquí. Nos envían buenos días estimados. Saludos cordiales a mi gran amiga Nazaret. Besos y un abrazo fuerte. Piriteño full, sintonía desde la planta. Claro que sí, a toda mi gente de la planta que se encuentra ahí reportando esa sintonía. ¿Sabes? ¿Se acordaron de ti hoy?
0: Sí.
1: Atentamente, Andrés Guaycara. Carlos Andrés Guaycara.
0: Amigo mío, ¿sabes? Carlos Andrés Guaycara. Un hombre, ¿quién no conoce aquí a Carlos Andrés Guaycara? ¿Y quién no sabe de la participación de Carlos Andrés Guaycara en todas las actividades que se realicen en el municipio de Peñalver? Siempre está presente. Muchísimas gracias, Carlos Andrés, por estar en sintonía y por reportarte aquí a este programa. Recibimos también otro mensaje, dice el amigo Carlos Guanares, quien es diseñador gráfico y reside en las isletas, dice Isletas de Puerto Píritu. Buenos días, muchachos de Radar 8G. Excelente el enfoque del programa. Ayer las fallas de conectividad limitaron el envío de los compromisos laborales a nuestros clientes. Considero necesario evaluar alternativas organizadas para mejorar el acceso al internet. Este es Carlos Guanares. Carlos Guanares trabaja con las redes.
1: Sí, sí, es que esto es una problemática que nos afecta a todos, a los que trabajan también de manera remota, virtual, diseño gráfico, flyer, son editores, son editores de prensa, porque todavía eso sigue vigente. se ven afectados, pero lo que de cierta manera lo entendemos, porque todos hemos pasado por alguna dificultad, se nos ha trazado algo de alguna manera u otra, pero lo importante es esto, es mucha comprensión, que todos estamos atravesando por esto. Así que le agradecemos a Carlos por la sintonía y por la confianza. Comprendemos perfectamente la situación porque es una realidad compartida. Ante, bueno, las diferencias de datos y energía, Nazarela, las alternativas más viables radican en promover alianzas estratégicas entre el sector comercial establecido y los profesionales independientes, evaluando la viabilidad de implementar sistemas de conectividad compartida por cuadrantes o zonas comerciantes residenciales.
0: Sí, totalmente de acuerdo. Nuevamente volvemos a insistir, la planificación proactiva y el sentido común es lo que permite que se lleven a cabo jornadas laborales exitosas. ¿Qué nos hace eso? ¿Cómo vamos a desglosarlo y hablarlo en palabras criollitas? Esto lo que permite la organización es proteger la economía de los emprendedores. ¿Por qué? Porque así se planifican, pero como no tenemos ningún tipo de cronograma de cortes programados ni administración de carga, entonces no sabemos a qué hora se va la luz, a qué hora viene la electricidad, y entonces nuestros creadores digitales se están viendo afectados, porque aquí está Carlos enviando nuevamente otro mensaje de texto y dice que tenía compromisos ayer y por las fallas del internet no pudo cumplirlo. ¿Qué te parece, José?
1: Bueno, eso... Todo, como te comento, todos nos hemos visto afectados. Muchos están optando por sus UPS, su power bank, UPS obviamente para el internet, para mantenerse. Hay unos que los dejan por 8 horas, 10 horas y les rinde, pues, mientras se establece el circuito y lo que es la parte eléctrica. Otros, pero no todos tienen las mismas posibilidades. Ese es el detalle también. Hay algunos que pueden, hay otros que no pueden, y en cierta manera la mayoría, de un 80 o 70%, en vista de la economía y la situación, no tiene acceso a eso. Así que bueno, pero igual excelente noticia, Nazaret, porque la actividad productiva es de nuestra zona oeste, continúa avanzando y este programa también acompaña ese mismo ritmo. Seguimos monitoreando cada sector del territorio.
0: Sí, cuando son las 6:51 minutos de la mañana, entramos formalmente en el bloque de la píldora del día, el espacio de análisis y de criterio ciudadano con José Carpio.
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1: Estimada audiencia de la zona oeste, al encontrarnos en la mitad de la semana laboral, es fundamental reflexionar sobre el inmenso valor de la información con utilidad real. El ciudadano contemporáneo no busca una radio pasiva que simplemente programe música continua para evadir el entorno o que se limite a reproducir informaciones genéricas que ya fueron vistas en redes sociales días atrás. El oyente moderno requiere una alternativa viva, necesaria, que aborde las realidades de frente y comparta la misma vivencia del día a día laboral. Cuando comprendemos que el desarrollo en Peñalver, Píritu, Clarines, Onoto, Guanape, Valle Guanape depende de factores externos, no depende de factores externos ni de promesas burocráticas, sino del criterio profesional y la capacidad organizativa de sus propios habitantes. La perspectiva se transforma de manera positiva, así que ya lo saben, este espacio Radar 8G se consolidó por hacer una herramienta útil que le acompaña a cada vehículo, a cada hogar, que esté de la mano con cada uno de ustedes. Esta plataforma es completamente de ustedes, para que ustedes también puedan conectarse de manera rápida en vivo con nosotros, si quieren, a través de llamadas, a través de mensajería, porque lo que estamos buscando son opciones lógicas para mejorar las condiciones de nuestro entorno. El oeste posee el talento y la capacidad para progresar si avanzamos con una visión unificada.
0: Un análisis con criterio profesional y proactivo para avanzar en la semana. Ya son las 6:52 minutos de la mañana. Ahora vamos a cerrar la primera hora de transmisión y a cumplir con música y con publicidad. Y al retorno, activaremos nuestro primer concurso relámpago de recargas telefónicas y entraremos en profundidad con nuestro bloque de opinión. Manténganse en sintonía. 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Recuerden que estamos totalmente en vivo, ya regresamos.

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4: 7:14 de la mañana en todo el territorio de nuestra zona oeste. Avanzamos de manera exitosa en esta transmisión en vivo. La mesa de trabajo está activa y llegó el momento preferido de nuestra audiencia. Abrimos el primer concurso relámpago de la mañana para premiar su primer mensaje. Así nos da su fiel sintonía en directo.
5: Eso es correcto, Nazaret. Nos complace enormemente retribuir el respaldo constante que nos brindan los ciudadanos en cada sector, así que ponemos en marcha la dinámica de un paquete de, bueno, en la hora pasada dijimos de una recarga, pero hace rato me llegó un mensajito de un seguidor, de un oyente que me dice: oye, pero ¿y cuándo? Quiero probar ese café Yokoima. Y yo, bueno, está bien, vamos a hablar con producción. Hablamos con producción, los convencimos y tenemos un paquete de 200 gramos del mejor café del mundo. ¿Cuál es ese café, Nazaré?
4: Café Yokoima.
5: Eso es correcto.
4: El aroma que nos une, José. Y así como nos une el café Yokoima, aquí en esta cabina también nos une junto a toda la audiencia que se comunica al WhatsApp 0424-823-9890.
5: Tenemos por aquí un mensajito que nos llega. Buenos días, Iona Hernández reportando, fiel oyente del Radar 8G. Claro que sí, Iona, un abrazo y gracias por estar en sintonía de Radar 8G.
4: Muy sencillito para toda la familia. Tenga su dispositivo móvil a la mano. Para participar, le invitamos a buscarnos en la plataforma de Instagram como Radar 8G, Radar 8G en letras. Haga clic en el botón seguir en nuestra página oficial y envíenos una captura de pantalla a través del WhatsApp, demostrando que ya usted sigue nuestra comunidad en Instagram, Radar 8G. La primera persona que envíe la captura correspondiente junto a la frase "Escucho el mejor programa de la mañana, Radar 8G", recibirá un premio cortesía de nuestro patrocinador Café Yokoima. Nuestro número de contacto es el 0424-823-9890. Les invitamos a participar en nuestras redes de inmediato.
5: Al regreso del corte comercial, Paz anunciará el mensaje del ganador, así que no cambien el dial del 98.5 FM, porque al retornar entra en acción nuestro bloque estelar Bajo la Lupa para realizar la agenda del desarrollo tecnológico. Así que ya regresamos.
4: Sí, ya regresamos.

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1: Claro que sí, cuando son las 7 y 20 de la mañana, muchas personas están comenzando a levantar y a encender su radio, así que les recuerdo que este Radar 8G que llega para ustedes de 6 de la mañana hasta las 8 y media de la mañana, de lunes a viernes, porque nos encontramos en Tropical, porque somos gente como tú, porque somos Tropical, gente insuperable.
2: Así es, y ya la bandeja de WhatsApp del 0424-823-9890 se encuentra activa y recibiendo esas capturas de seguimiento por Instagram. Producción está revisando, y para la primera persona que envió el capture tendrá aquí un premio de nuestro patrocinador Café Yocoima. Cortesía de este patrocinador. ¿Tienes ya el ganador, producción? Hay varias personas, pero tiene que ser la primera persona que envió la captura de pantalla. La primera persona, sí, ya la tenemos, ganador.
1: ¿O le damos un ratito?
2: No,
1: más.
2: No, ya me está indicando aquí al productor que tenemos ganador. El ganador es la señora José.
1: La señora Iona Hernández, reportando fiel oyente de Radar 8G, la ganadora, ya tenemos ganadora, Iona, ya lo sabe, así
2: la
1: que...
2: La señora Iona Hernández, comunícate con nosotros, con aquí, con la producción, a través del 0424-823-9890, para hacerte entrega de tu merecido premio cortesía de Café Yocoima. Siete y 22 minutos de la mañana. Estamos aquí a través de la 98.5 FM y estamos gestionando la mensajería de texto. Ya va, que están llegando aquí varios mensajes. Pero y aquí dice que feliz día para todos ustedes en cabina. Quisiera probar esa presentación de Café Yocoima. Bueno, para el día de mañana, aquí me está indicando el productor que vamos a tener otro concurso en breves minutos. Entonces allí te invito a que participes, esperes las pautas que se van a dar para que te actives y seas ganador. Muchas personas aquí reportando sus mensajes al 0424-823-9890. José.
1: Eso es correcto, Nazaret. Ya la mensajería comenzó a explotar porque la gente nos está escribiendo. Vuelvo y le repito, ¿quieres participar? ¿Quieres formar parte también de la antena móvil donde puedas hacer tu reporte, enviar tu mensajito a través del 0424-823-9890? Que estamos aquí de lunes a viernes a partir de las 6 hasta las 8 y media por Tropical, porque somos Tropical, somos como tú, gente insuperable. Mucha gente se está levantando, ya están reportando sintonía desde el carrito, por puesto, desde sus casas, sus trabajitos, a los pescadores. Hay muchos pescadores que también están full sintonía, así que un saludo a esos pescadores que se encuentran allí conectados con el Radar 8G en el mercado municipal, en la cerca de Puerto Espíritu, en la laguna, los que se encuentran por aquí, por el bulevar también, los establecimientos. Un fuerte abrazo y que este día sea un día de bendiciones para todos, donde todos puedan cumplir sus objetivos. Así que cuando son las 7 y 24 de la mañana, de la mañana obviamente, estamos aquí en Tropical. Así que, ¿qué más tenemos por allí, Nazaret?
2: A las 7 con 24 minutos de la mañana estamos al aire, recordándoles que este programa Radar 8G es un programa totalmente en vivo a través de la 98.5 FM, a través de Radio Tropical. 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Reporta tu sintonía y aquí seguimos ahora. Aquí un mensaje de texto que está llegando. Me indica producción que ahorita vamos a continuar con el segmento. Vamos bajo la lupa y al regreso leemos nuestra mensajería.
1: Eso es correcto, mi gente. Estamos aquí, estamos completamente en vivo, 7:25 de la mañana. Feliz hora para toda la audiencia. Hoy en nuestro espacio de análisis deseamos poner bajo la lupa un aspecto fundamental, la importancia de la conectividad en la nueva estructura económica. Así que Nazaret, las fluctuaciones de suministro eléctrico en el Tejar, las interrupciones del servicio de internet registrada el día de ayer evidencian que en la actualidad la tecnología y el acceso a los datos son sinónimos de productividad laboral. Cuando un comercio independiente ve limitado el uso de su plataforma de cobro o un profesional encuentra barreras para avanzar en su proyecto, la dinámica económica regional se ve afectada. Así que ya lo saben, ya vamos a establecer, sí, la mesa de solución.
2: Sí, eso es una realidad evidente, José. La continuidad comercial independiente requiere de condiciones estables. 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Nos va a buscar como Radar 8G y allí siga nuestra cuenta oficial. Estamos transmitiendo totalmente en vivo a través de TikTok por @radar8g para que observe el desarrollo técnico de la cabina y comparta sus valiosos criterios en la sección de comentarios en tiempo real. Únete a nuestra transmisión digital, búscanos en TikTok como @radar8g. Vinculando todo esto con los reportes del sector Las Isletas, confirmamos que la ciudadanía valora contar con un espacio interactivo que funcione como un canal productivo para evaluar alternativas logísticas de autogestión y de soluciones de mutuo beneficio. Respetamos la inteligencia del oyente y por esto esta plataforma viene a integrar los criterios de todos los sectores de igual a igual.
1: Nos mantenemos en la misma visión de integración territorial. Clarines, Onoto, Valle Guanape forman parte del mismo bloque de sintonía y desarrollo regional. Establecemos contacto en vivo con nuestro equipo en la calle porque le damos la bienvenida a la antena oficial de Valle Guanape. Adelante, estimado, ¿cuál es el programa para hoy miércoles? Cuéntanos un poco cómo está la situación allá, porque aquí en Radar 8G le damos espacio a toda de todas las parroquias también. Aquí pueden comunicarse con nosotros. Ya lo tenemos. Adelante, estableciendo conexión.
3: Saludos, Nazaret y José, allá en los estudios. Les habla Rafael Salazar, conductor del Unidad de Transporte Camargo, saliendo desde Valle Guanape hacia Barcelona. Full sintonía. Saludos les manda nuestros queridísimos clientes y pasajeros. Full sintonía con Radar 8G.
1: Excelente y oportuno reporte, mi hermanito. Antena 50 desde Valle Guanape. Agradecemos la precisión informativa desde el municipio Brusual. Un saludo respetuoso a toda la gente de Clarines, también a todos. El oeste se consolida como una sola frecuencia a través de Radar 8G. Esto se vuelve una dinámica completamente diferente, porque esto hace que todos formen parte del Radar 8G, un equipo, una conexión, una red de comunicación que se encuentran llevando información de manera eficaz y efectiva, Nazaret.
2: Sí, José, excelente receptividad en todo el circuito. Son las 7:29 de la mañana. Y atención, porque el movimiento productivo de nuestra zona oeste se fortalece gracias a marcas comerciales comprometidas con el trabajo diario. 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José, vamos de inmediato a activar nuestro segundo concurso de la mañana. Será orientado a premiar a los oyentes que nos sintonizan desde los municipios aledaños a la región.
1: Así que ya lo saben, están todos invitados a reportar desde sus sectores allá en Brusual, en Capistrano, Cajigal, a través del WhatsApp de la cabina. Así que vamos a cumplir con el último compromiso publicitario. Bueno, el último no, yo creo que hay varios por ahí, pero de esta hora, por lo menos de esta hora sí, ahí sí. El retorno, bueno, al retorno a las 8 en punto de la mañana iniciaremos formalmente, bueno, no el retorno, porque el retorno tenemos más, pero a las 8 de la mañana sí tenemos la mesa de soluciones. Así que Nazaré y yo desglosaremos alternativas proactivas de autogestión, criterios profesionales y sentido común para abordar los retos de la conectividad y el desarrollo comercial. Así que ya regresamos con el Radar 8G. Claro que sí, bien.

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1: Sí, cuando son las 7 y 40 minutos de la mañana, estamos de vuelta recibiendo su mensaje de texto a través del 0424-823-9890. Por aquí nos escriben: buenos días. Es de parte de la Escuela Ractor Peñalver. Le deseamos muchísimos éxitos en este nuevo proyecto. Siguen adelante, que los buenos somos más. Muchísimas gracias a la gente de Ractor Peñalver. Muchísimas gracias por su mensaje, por su sintonía y por reportarse a esta hora de la mañana. Aquí también tenemos: hola, saludos amigos, full sintonía, mil bendiciones. Es Candelaria para Keimo. Muchísimas gracias, señora Candelaria, de verdad, por estar en la sintonía de Radar 8G. Justamente aprovechamos este momento para identificarnos como Somos Tropical. Somos como tú, gente insuperable. Seguimos recibiendo mensajes a través de 0424-823-9890. Mensajes que se repiten, dice por aquí, no tiene nombre, pero dice del 0414-820-7224, dice: feliz y bendecido día, aquí tomándome un cafecito en sintonía desde el parcelamiento Tejar Norte, su fiel oyente. Bueno, muchísimas gracias a todas estas personas que se toman un minuto de su tiempo, que están ahorita tomándose su cafecito a las 7 y 42 minutos de la mañana y nos escriben su mensaje por WhatsApp al 0424-823-9890, invitando a la colectividad, a los pueblos de Píritu y Peñalver, a que sigan en sintonía de Tropical 98.5 FM y su programa Radar 8G. 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
2: Eso es correcto, mi gente. Bueno, son las 7 y 42 de la mañana, Nazaret. Y ya la gente, mira, tenemos una alerta, una llamada. Yo creo que viene un reporte, ya una antena está reportando sintonía.
1: ¿Quién será?
2: No sabemos, pero ya vamos.
1: ¿Qué llamada hay por allí?
2: Vamos a establecer conexión. Hello. Muy buenos días.
3: Buenos días.
2: ¿Con quién tenemos el gusto?
3: Con la señora Francis Mejía.
2: Claro que sí, señora Francis. Nos indica el reporte del día de hoy.
3: Bueno, yo le doy la gracia y buenos días para todos. Y Dios lo bendiga, los acompañe.
2: Perfecto.
3: Y yo lo que quiero, un favor, que mande agua aquí en las calles San Celestino. Porque ya tiene ya como un mes que nos mandan agua. Por favor, hay mucha gente, hay muchos niños. Y como todo el mundo necesitamos agua. ¿Qué es lo que pasa? ¿Qué problema hay? No sé. ¿Por qué no manda agua? Ajá.
2: Nos indica el sector, por favor.
3: En la calle San Celestino.
2: Sector Píritu, Tejar, Campo Lindo.
3: No, aquí en el Tejar, en la calle San Celestino, donde le dice, pero está la plaza de, ¿cómo se llama? La plaza estudiante del frente de Mácaro, arriba, en la calle San Celestino. Es como por ahí por la entrada que dice Peña Verde, pero entrando más en San Celestino.
2: Ah, perfecto, señora Francis. Claro que sí, ya tenemos su reporte. Seguramente ya mucha gente ya la escucharon con certeza. Así que bueno, el vital líquido haciendo falta en diferentes sectores de Puerto Píritu, de Píritu y todo la zona oeste en general. Una problemática que nos afecta a todos, Nazaret.
1: Sí, bueno, muchísimas gracias a la señora Francis por tomar un minuto de su tiempo y reportar la ausencia del vital líquido. Muchísimas gracias, señora Francis, por estar en sintonía de Radar 8G y la invitamos a que continúe en nuestra programación. José.
2: Sí, 7:45 de la mañana, porque somos Tropical, somos como tu gente insuperable. Les recuerdo el número de contacto para que se puedan comunicar con nosotros a través del 0424-823-9890. Mucha gente ya está enviando su reporte, Nazaré, mucha gente ya está estableciendo conexión con el radar 8G, porque todo está bajo la lupa, completamente la zona oeste. El radar 8G se encuentra escaneando cada rincón de nuestros municipios y de nuestra zona oeste.
1: Sí, aquí estamos organizando nuestra mesa de trabajo junto a nuestro productor y nuestro operador de audio, que hoy parece un pulpo. Está apuradito aquí José Brito, tratando de hacer las conexiones necesarias, atendiendo a las personas, escuchando su planteamiento. Y el productor de este programa también está ahorita buscando información veraz para llevárselas a ustedes. Estamos recibiendo algunas inquietudes por mensajes de texto y la mayoría indican el mismo problema que nos acongoja a todo la gente del oeste, y especialmente de Espíritu y Peñalver, el cual es la falta del suministro de agua. José,
2: bueno, por aquí me acaba de llegar un mensajito: tengo una semana que no me baño.
1: Ay Dios, ese es el clamor del pueblo, que no podemos ignorarlo o romantizarlo, la falta del vital líquido. Queremos a veces romantizar y pasar la página, pero es un clamor que golpea el bolsillo del ciudadano todos los días. Es decir, el día que a usted le toca comprar el tanque de agua, la cisterna, es una merma a su bolsillo, y eso afecta entonces en la calidad de vida y la calidad de la alimentación que debemos de tener las personas, porque entonces ya hay que apartar la cantidad de dinero necesaria para comprar el agua y no podemos ir al mercado. Y si vamos al mercado, sí podemos ir, pero entonces tenemos que comprar menos, y cada día es menos. Entonces, José, el clamor del pueblo piriteño y puertopiriteño ahorita se apunta: el agua y la electricidad.
2: Completamente de acuerdo, Nazaré. Y hace una semana hablaba con un trabajador de una de las instituciones principales de aquí, de nuestro municipio. No voy a decir obviamente su nombre por proteger su identidad, pero él me decía: oye, hay veces que yo cobro cierta cantidad, 150, uh-huh, y tengo que, de ahí, hay veces que yo pienso, ¿cómo o compro agua? Y es una problemática que realmente nos afecta a todos. Como dice, no hay que romantizarlo. Yo creo que es algo que si le pusieran amor, yo creo que sí, en un futuro podamos ver un avance y algo resuelto.
1: Bueno, precisamente por esas inquietudes del colectivo, y que es se repite el mismo problema, la misma inquietud, por eso nació la mesa de soluciones, José. Porque nuestra mesa de soluciones viene a plantear alternativas y orientaciones para seguir y en comunidad poder resolverlas. Ya el pueblo está cansado de esperar soluciones que no llegan. Entonces se tienen que organizar, tenemos que organizarnos y nosotros ir buscando alternativas y herramientas que nos permitan solucionar, ir paliativos a nuestras problemáticas, que somos nosotros que nos afectamos. Y que ahorita, yo lo comentaba ayer con un amigo que me llamó y me decía: no sabía que ibas a estar en la radio. Y yo le dije: yo tampoco sabía que iba a estar en la radio. Le dije: esto es una sorpresa. Y me dice: pero ahorita, Nazaré, ¿crees que es bueno hacer radio? Me dice: eso es un estrés, un dolor de cabeza. Yo le dije: mira, el estrés y el dolor de cabeza lo tenemos con todos los problemas de a diario. Le dije: y quizás la radio me está permitiendo ahorita expresarme. La radio me está permitiendo, con un equipo de producción, hacer un contenido que donde los habitantes de estos municipios vean que todos somos iguales y que padecemos lo mismo. Me decía: pero el corte es político, ¿vas a llevar políticos? ¿Qué van a hacer? ¿A quién vas a entrevistar? ¿A quién vamos a entrevistar? A gente como tú. Le dije: ¿por qué no nos acompañas un día de esto? y nos das tus impresiones del diario y del día a día en Puerto Píritu, de aquí, que hacemos vida nosotros aquí. ¿Por qué no gente como tú expresa sus opiniones? No siempre tiene que ser un político, alguien que esté en la palestra, que venga aquí a dar un discurso estéril. Creo que las comunidades son las que tienen que tomar estos micrófonos. Y así como la señora Francis, hoy fue la señora Francis, mañana será cualquiera que se atreva a llamar, a dar su reporte y a dar su queja, y que junto aquí nosotros busquemos soluciones. Recordándote que somos Tropical, somos como tú, gente insuperable. 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José.
2: Eso es correcto, Nazaret. Bueno, 8:51 de la mañana. Encontramos aquí estableciendo conexiones, ya están llegando los mensajitos. Muchas personas ya están adoptando este programa como parte de su día a día, de sus mañanas, que encienden su equipo de sonido, su radio. Otros buscan las maneras de, porque le conectan, hay unos que se las ingenian, le conectan un plus al celular y ponen el altavoz, y ahí pueden disfrutar de Radar 8G. Así que ya lo saben, mi gente, 7:51 de la mañana, vamos con musiquita. Así que ya regresamos.

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1: 8 de la mañana con 8 minutos. Llegamos al segmento decisivo de este miércoles. En Radar 8G por la 98.5 FM. Ahora sí, José, a organizar nuestra mesa de trabajo. A partir de este momento, las inquietudes recibidas en la calle se analizan bajo criterios de viabilidad. José, iniciamos formalmente la mesa de soluciones.
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2: Claro que sí, muchas gracias, Paz Nazaret. 8 de la mañana, durante las primeras dos horas, 8 y 9 de la mañana. Fíjate que no estoy hasta los lentes como que me están fallando. Las primeras dos horas del programa, nuestra plataforma de integración ha funcionado como un registro fidedigno de las realidades de la ciudadanía desde Campomar hasta Clarines u Onoto. Hoy miércoles deseamos plantear alternativas organizadas basadas en análisis de datos, el uso eficiente de las herramientas tecnológicas disponibles y el sentido común, demostrando que los ciudadanos poseemos la capacidad que coordinamos de manera efectiva. Nazaré, entremos de inmediato con el primer eje de análisis el día de hoy.
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1: Excelente, José, excelente. Para registrar sus propuestas y criterios comunitarios, les invitamos a ingresar ahora mismo en nuestro perfil de Instagram, @radar8g, en letras todo. Ubique la publicación correspondiente a la mesa de soluciones de hoy y comparta en la sección de comentarios qué alternativa viable propone para la mejora de su sector. En Instagram somos @radar8g. Sus planteamientos forman parte de este bloque en vivo. Participe activamente en la comunidad interactiva del oeste, Radar 8G. Evaluemos el primer aspecto, José. Las inquietudes en torno a la estabilidad de los servicios de conectividad de datos móviles y su impacto sobre el trabajo independiente y comercial en el sector Las Isletas, municipio Peñalver. Analizando opciones de optimización, una alternativa de corto plazo es la implementación de espacios de coworking comercial autogestionado. Es decir, si un grupo de emprendedores y comerciantes, todos independientes y de una misma zona, se asocian, ellos pueden gestionar la adquisición colectiva de sistemas de internet comercial que sea inalámbrico, satelital y de alta velocidad. Asimismo, se distribuyen los costos operativos y garantizan para ellos un área de conectividad estable y así protegen sus transacciones financieras y laborales.
2: Bueno, a mí me parece un planteamiento oportuno, Nazaret. En la actualidad, el acceso al internet representa una herramienta fundamental para la productividad económica regional. Vinculado a la idea de la gestión cooperativa, otra opción proactiva es el desarrollo del plan de zonas Wi-Fi comercial aliadas. Si los establecimientos comerciales, los cascos centrales de Puerto Píritu, El Tejar, rehabilitan redes inalámbricas estables de cortesía para sus usuarios, no solo incrementan la afluencia de clientes en sus locales, sino que brindan una alternativa técnica de contingencia para aquellos profesionales que requieran dar continuidad a sus labores durante una interrupción de servicio de datos móviles tradicionales. Es un esquema donde el sector comercial y el talento independiente conviven bajo una relación de mutuo beneficio.
1: El segundo eje de análisis nos conduce al resguardo de las herramientas de trabajo técnico y los sistemas de cobro en El Tejar, ante las variaciones eléctricas registradas el día de ayer. Desde la perspectiva del criterio profesional, una alternativa viable para proteger los inventarios y la continuidad operativa radicaría en el establecimiento de un sistema de respaldo técnico comunitario. Si los comerciantes independientes de un mismo cuadrante coordinan la adquisición cooperativa o el uso compartido de sistemas de alimentación ininterrumpida y dispositivos inversores de energía para sus enrutadores de red y también para sus puntos de venta, blindarían la operatividad básica de sus comercios.
2: Excelente, excelente. Es una buena propuesta. Bueno, y la continuidad de la jornada comercial es prioridad para el desarrollo local. Complementando este enfoque, los bloques comerciales también pueden avanzar hacia programas de asistencias técnicas compartidas. Si las organizaciones comerciales locales coordinan talleres de prevención técnica y protección eléctrica básica con el apoyo de profesionales electricistas independientes de la misma comunidad, se dota al comerciante de los conocimientos necesarios para resguardar sus sistemas de forma eficiente y económica. La planificación proactiva y el cuidado compartido de la infraestructura local siempre ofrecen resultados superiores frente a la inacción.
1: Cerramos la mesa de soluciones de hoy evaluando una alternativa innovadora que vincula la tecnología con la participación ciudadana: la implementación de la cartografía digital de servicios comunitarios. En la actualidad, la gran mayoría de los ciudadanos dispone de un teléfono inteligente. Si nosotros canalizamos la participación masiva de nuestra audiencia en Radar 8G y los reportes precisos que nos envían a través de WhatsApp, podemos estructurar una base de datos cartográfica. La misma sería en tiempo real, que identifique con exactitud técnica qué sectores enfrentan variaciones de servicio eléctrico o de conectividad, permitiendo así direccionar los esfuerzos institucionales o comunitarios de manera oportuna.
2: Bueno, representa una herramienta de vanguardia y de gran utilidad profesional. Nazaré, esta metodología de registro digital transforma la manera de hacer comunicación útil y de servicios en nuestra región. Al cruzar los aportes de nuestra audiencia con el monitoreo en vivo de la red Señal en Movimiento, generamos un diagnóstico exacto del territorio que sirve como un documento de referencia técnica que los prestadores de servicio y las fuerzas vivas conozcan con precisión las prioridades del día. Avanzamos hacia la comunicación constructiva que utiliza la herramienta tecnológica de los propios ciudadanos para estructurar propuestas a puro sentido común.
1: Así es, José. Queda en evidencia que cuando los profesionales y los vecinos nos dedicamos a evaluar opciones viables, utilizando datos, herramientas, técnicas y organización, las alternativas de mejora se presentan de forma natural. La unión ciudadana y el criterio profesional constituyen los mejores pilares para el desarrollo de nuestra región.
2: Eso es correcto, efectivamente. El progreso se construye conversando con toda seriedad y de igual a igual, entendiendo que las necesidades del entorno nos corresponden a todos sin distinción de ningún tipo. Estimada audiencia de toda la zona oeste, este es el norte fundamental de Radar 8G, consolidarse como una plataforma abierta donde el criterio de nuestros ciudadanos se transforme en propuestas eficientes para el beneficio colectivo. Nazaré, vamos a cumplir con un compromiso comercial, ¿te parece? Y regresamos de inmediato.
1: Ya regresamos.

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2: 8 de la mañana con 27 minutos. Nos encontramos en los momentos finales de la tercera emisión en vivo del Radar 8G a través de la señal de 98.5 FM. José, una jornada sumamente productiva de análisis profesional, interacción con las comunidades y la exposición alternativa viable de desarrollo hoy miércoles 2 de septiembre.
3: Bueno, Nazaré, para este servidor ha sido un verdadero honor compartir esta mesa informativa contigo. Y toda la gran audiencia de la zona oeste, les invitamos a permanecer conectados con nosotros a lo largo del día también y a disfrutar de la parrilla programática que tiene aquí en Tropical 98.5 FM. Así que ingrese ahora mismo también a la aplicación de TikTok y búscanos como Radar 8G, ahí sí, Radar 8G, ahí sí es el número. Haga clic en seguir y comparta los clips del video resumido con los mejores momentos del análisis del día de hoy. Disfruta del contenido con su comité vecinal también a través de sus grupos de WhatsApp para dar continuidad al debate ciudadano. Recuerda que en TikTok somos Radar 8G, en Facebook nos ubicas como Radar 8G y en Instagram como Radar 8G. Sigamos en nuestras tres plataformas, síganos en nuestras tres plataformas digitales. Nos mantenemos con la libreta de trabajo activa.
2: El agradecimiento es absoluto para todos. El equipo de producción, a nuestra red de carreteras, señal en movimiento activo en el asfalto. Y por supuesto para los aliados comerciales que hacen posible esta plataforma de utilidad ciudadana. Especialmente al grupo Incayoca y a la tradición del Café Yocoima. Mañana nos volveremos a encontrar para compartir el primer café de la mañana a las 6 en punto, José. Nos vemos mañana.
3: Eso es correcto, Nazaret. Nos vemos mañana con el favor de Dios. Un excelente y productivo día para todos. Que los tengan y que bueno, sigan en su fiel sintonía de la programación regular de Radio Tropical 98.5 FM. Lo dejamos con nuestro bloque de cierre legal producido hasta mañana, zona oeste. Pero también hay cositas por ahí que tenemos que... Vamos a los créditos, vamos a hablar de qué más tenemos por allí, Nazaret.
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2: Hola, coleguis. ¿Listos para aprender un poco sobre animales?
3: ¡Animales! ¡Animales!
2: ¡Ey! No repitas lo que digo.
3: ¡Digo! ¡Digo!
2: ¡Ay! ¡Siempre igual! Bueno, chicos, hoy vamos a hablar sobre otro grupo de animales vertebrados. ¡Las aves!
3: ¡Aves! ¡Aves!

0: Las aves son animales ovíparos. Es decir, nacen de huevos. Caminan sobre dos patas y tienen dos alas que les permiten volar. Aunque hay algunas aves, como el avestruz o el pingüino, que no vuelan aunque tengan alas. El esqueleto de las aves es muy ligero, ya que los huesos son huecos. Las aves respiran gracias a los pulmones. Y son animales de sangre caliente. Se alimentan a través del pico, que no tiene dientes. Tienen el cuerpo cubierto de plumas. ¿Sabías que el ave que más pesa del mundo es el avestruz? Con razón no pueden volar. ¡Pobre! Un ave que sí vuela es el águila, que puede alcanzar los 300 kilómetros por hora. ¡Increíble!
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3: Prosperidad es uno de los cinco pilares fundamentales de la Agenda 2030, un plan global adoptado por las Naciones Unidas para transformar nuestro mundo. Su objetivo principal es que todas las personas, sin importar su origen o condición, tengan oportunidades reales para mejorar su calidad de vida. Esto se logra mediante el crecimiento económico inclusivo, el acceso a empleos dignos y bien remunerados, educación de calidad e innovación tecnológica, pero con una condición esencial: sin poner en riesgo los recursos naturales ni el bienestar de las futuras generaciones. La prosperidad no es solo para algunos, es para todos. 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El desarrollo económico debe ser responsable con el medio ambiente, utilizando los recursos de manera inteligente y sostenible. Esto quiere decir que las industrias deben producir sin contaminar excesivamente, que las ciudades deben crecer de manera ordenada y que las personas debemos consumir de forma consciente. La verdadera prosperidad combina igualdad, innovación y sostenibilidad en un mismo objetivo.
4: El pilar de la prosperidad abarca cinco objetivos de desarrollo sostenible fundamentales que guían las acciones globales hasta el año 2030. Primero, el objetivo 8, trabajo decente y crecimiento económico, que busca garantizar empleos dignos para todos. Segundo, el objetivo 9, industria, innovación e infraestructura, que impulsa el desarrollo tecnológico y las obras públicas necesarias. 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Cuarto, el objetivo 11, ciudades y comunidades sostenibles, que promueve urbes más habitables y seguras. Y quinto, el objetivo 12, producción y consumo responsables, que nos invita a usar mejor los recursos y reducir el desperdicio. Actualmente, millones de personas en todo el mundo enfrentan diariamente pobreza extrema, desempleo crónico y desigualdad social. Además, muchas actividades económicas tradicionales generan contaminación del aire, del agua y del suelo, así como un desperdicio masivo de recursos naturales que no podemos recuperar. Las fábricas contaminan, los productos se desechan demasiado rápido y las oportunidades no llegan a todos por igual. Estos problemas están interconectados y dificultan enormemente alcanzar una prosperidad verdaderamente sostenible. Sin embargo, reconocer estos desafíos es el primer paso para encontrar soluciones efectivas. Para lograr la prosperidad, es indispensable la acción conjunta y coordinada en cuatro ámbitos principales. Primero, el gobierno, construyendo infraestructura básica como carreteras, escuelas y hospitales que lleguen a todas las comunidades. Segundo, las empresas, adoptando energías limpias y prácticas de producción más sostenibles. 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Cada sector tiene un rol único, pero todos debemos trabajar en la misma dirección.
5: Hola, soy el Cóndor Andino y hoy quiero hablarles sobre un tema muy importante, el cambio climático. El clima está cambiando y esto nos hace mal a todos los que vivimos en el planeta. La temperatura media de la Tierra ha aumentado en los últimos 150 años. Esto fue por el aumento en la emisión y concentración de los gases del efecto invernadero que comenzaron a generar las industrias, es decir, las personas. Pero, ¿qué es el efecto invernadero? No es algo malo, ni mucho menos. Fue lo que hizo posible la vida en la Tierra. Te lo explicamos. El efecto invernadero es un fenómeno natural que ayuda a mantener el nivel medio de temperatura en la superficie del planeta. Esto es esencial para la vida en la Tierra porque si no fuera así, la diferencia de temperatura entre el día y la noche no haría posible que existiéramos. Esa diferencia extrema de temperatura entre el día y la noche es lo que ocurre en otros planetas donde no es posible la vida. Nuestra atmósfera está hecha de muchos gases diferentes. Algunos de estos gases provocan que los rayos del sol que llegan a la Tierra reboten y queden atrapados en la atmósfera, haciendo que la Tierra se caliente un poco más. Ese proceso se llama efecto invernadero. ¿Cuáles son esos gases? La mayoría se encuentran naturalmente en la atmósfera. Son vapor de agua, dióxido de carbono, metano, ozono y óxido nitroso, entre los más conocidos. Pero hay otros. Pero si estos gases son naturales, ¿cuál es el problema? El problema es que se aumentan, como ya lo están haciendo desde hace 150 años debido a las actividades humanas. Esto produce que también aumente la temperatura promedio de todo el planeta, cambiando las condiciones de vida que tú conoces. A esto se lo llama calentamiento global o cambio climático. Por todo esto es que hoy tenemos más huracanes, sequías, inundaciones, incendios forestales y mucho más, cambiando el entorno en el que vivieron durante miles de años las especies de plantas y animales que tú conoces. Todos los seres vivos sufrimos.
1: Esta es la hora tropical. 8:50 minutos.

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1: 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Esta es la hora tropical. 9:53.

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talento de sobra. Cebrito de cumpleaños. Día 12 de diciembre. De septiembre, vale. 12 de septiembre y bueno, el día 20 mi persona, ese día cumpleaños también de talento de sobra. Así que va a estar, ya estamos celebrando. Ya está nuestro negro, ¿no? Así es. Bueno, muchísimas gracias, hermosa. Vamos a estar por acá hasta las 12 del mediodía, preparándonos durante estos 120 minutos para todo lo que tenemos acá, ya en la parte de la dirección para darle a todos ustedes. Así que desde ya quiero, como siempre lo hago antes de comenzar el programa, darle las gracias a Dios por un día.

gracias. El número de cabina 0424-823-9890, 0424-914-2030. Así es, bueno, también quiero dar nuestras redes sociales, nuestras coordenadas por acá, nuestras líneas online. Tenemos tres en nuestras redes sociales. Recuerden que tenemos TikTok e Instagram por Radio Tropical 985 y por el Facebook por allí por Radio Tropical Insuperable. Y sobre nuestras líneas online para las personas que están fuera.

0: Hoy vamos a hablar de cultura arte y espectáculos, que tenemos este segmento preparado. Igualmente hoy vamos a hablar de esos cumpleaños y cumpleañeras, a felicitarlos. Así que pueden tomar nota de nuestro número en cabina. Recuerda 0424-823-9890. Y hoy, en instante, ya por ahí viene el camino, la invitada que vamos a tener muy especial el día de hoy. Y por supuesto, les estoy hablando nada más y nada menos que de la doctora Giovanna Briceño García. Hoy vamos a tratar un tema muy importante. Ella es especialista en medicina biomolecular y regenerativa, así que no te puedes perder esta entrevista en el transcurso de la mañana. Y estaremos por acá hablando de este tema amplio que tiene muchas diversidades, y ella nos lo va a estar por acá descifrando, así que no te puedes perder. Y por supuesto, vamos a estar hablando ese segmento de Momento Sano para conocer lo importante de nuestra alimentación. Así que estar muy atentos. Las efemérides también vamos a estar hablando, y por supuesto, ¿sabías qué? Vamos entonces a hacer nuestra primera pausa musical, 10 de la mañana con 16 minutos. 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
1: 10 de la mañana con 27 minutos. Acaba de cambiar en digital. Bueno, saludamos a todas las personas que en este momento se conectan con la señal de Tropical 98.5 FM. Y recordándoles que estamos de lunes a viernes a partir de las 10 de la mañana hasta las 12. Por acá llevándole como siempre buena información, entretenimiento, música, buena música por acá de la mano de nuestro amigo José Brito. Y por supuesto complaciendo a todas las personas que de costumbre nos solicitan de esos ricos, por supuesto diferentes, genios para disfrutar. También de las personas que están cumpliendo años. Bueno, ahí tenemos un cumpleaños por ahí y vamos a cantar cumpleaños como siempre con muchísima alegría. Y hoy está el cumpleaños Gerson Rodríguez, está cumpliendo año hoy, le vamos a cantar su cumpleaños feliz, así que estaremos en un ratito deseando lo mejor. Hoy día 2 de septiembre también está de cumpleaños Leoneida. Bueno, vamos de una vez, ¿verdad? A cantarle cumpleaños a Leoneida, a Gerson Rodríguez, y bueno, a disfrutar de este día maravilloso para Gerson.

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1: 10 de la mañana con 30 minutos, cumpleaños feliz para Gerson Rodríguez, para Leida, que cumpla mucho, mucho más, que Dios los bendiga. Muchísimas bendiciones, bueno, éxito, que Dios le dé mucha salud, cuidado, abundancia, que reciban muchísimos regalos.

celebración. Estamos también en esta semana ya celebrando la festividad de la Semana de la Virgen del Valle, Vallita, la querida Vallita de todas las personas del oriente del país. Y por supuesto siempre se le hace ese homenaje durante esta primera semana del primero al 8 de septiembre. El 8 será la celebración como tal el día martes. Así que bueno, vamos en la próxima parte a hablar el cronograma de lo que se va a realizar el día martes 8 de septiembre. Y igualmente por acá nosotros, por Radio Tropical, vamos a estar desplegados por acá, por el municipio de Peñalver, para llevar todo lo que va a ser la festividad acá en el Boulevard, en el Paseo Miranda, y todas las actividades que están planificadas para ese día. Vamos a estar los diferentes locutores, compañeros, llevando la información. Y por supuesto vamos a estar todo el día transmitiendo para todo el municipio, para todos los que están conectados por acá, y realmente las personas escuchándonos a través de nuestras líneas online. Así que están todos cordialmente invitados para disfrutar, y vamos a estar por allí haciendo entrevistas y hablando de todo este maravilloso en la fe y la esta concurrencia, ¿no?, de todos los orientales y la gente del municipio que hacen siempre este fervor de la Virgen del Valle. Son exactamente las 10 de la mañana con 30 minutos y nosotros seguimos por acá recibiendo los saludos de las personas que están en sintonía. Vamos a ir saludando, aunque vimos nuevamente la pausa musical. Por acá tenemos los saludos y comenzamos con la señora Daniela. Hola Jackson, buenos días, feliz mañana, bendiciones para ti. Besitos, que Dios te bendiga, ya en sintonía. Nuestra amiga Maura, bueno, amigo Jackson, buenos días, feliz mañana, compláceme con una canción de Ana Gabriel. Ana Gabriel, Maurita, vamos a complacerte por allí también. El señor José Tayupo, saludo a toda la familia Tayupo. Por acá tenemos también al señor Pascual y a toda la familia Valderrama, desde Los Abogados. También amigo Pedro Antoima, saludos Jackson, buenos días, mi pana, feliz mañana. Nuestra amiga Catiusca también nos envía saludos por acá. El amigo Emmanuel, en sintonía de la avenida principal de Rollinson. El amigo José Pacheco, saludos desde Santa Rosa y saludando a todas las personas por acá alrededor. Así es, bueno, también por acá nos envían saludos el señor Graterol desde Buenos Aires. Amigo Jackson, buenos días, escuchando tu programa, se oye perfecto. Muy bien, qué chévere. Gracias. Bueno, en un instante tendremos por acá la entrevista hoy con la doctora Giovanna, que nos va a hablar sobre esta medicina biomolecular, importantísimo para saber y conocer esta parte de la ciencia. Y por supuesto, cualquier duda, usted nos puede llamar por acá. Vamos a estar entonces dando las respuestas a esa inquietud que usted tenga, ¿ok? Así que, bueno, seguimos disfrutando de buena música, 10 de la mañana con 33 minutos. Y vamos a complacer a nuestra amiga Maura, que pidió Ana Gabriel. Vamos con el tema que se titula

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1: Así es, Talento de Sobra, de lunes a viernes a partir de las 10 de la mañana hasta las 12 del mediodía, como siempre, llevándole buena música, información, entretenimiento, de todo un poco en este magazine. Usted aprende.

0: Bueno, ya es momento de irnos a este segmento importante que le interesa, le gusta a la gente, para conocer lo que está pasando en la parte de la farándula. Así que nos vamos entonces a este segmento importante y ya volvemos.
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0: Así es, bueno, acá en Talento de Sobra, como siempre, hablándoles y extendiendo la alfombra roja y azul para conocer qué está pasando con los famosos. Y bueno, la muerte de Lady Di a los 29 años de la trágica noche en París que conmovió al mundo. La muerte de la princesa Diana en 1997 desató una ola de dolor popular sin precedentes en Londres, Kensington Palace quedó rodeado por una montaña de flores de más de un metro de altura, porque realmente esto fue algo totalmente inesperado. Y bueno, se recuerda a la gran princesa Lady Di, que dio mucho para este mundo y por supuesto en esa gala maravillosa de lo que es la presentación. Una mujer que fue querida, una mujer que fue muy, muy preparada, pero que lamentablemente este suceso trajo muchísima tristeza. Así que bueno, tenemos allí pendiente a Lady Di. Y bueno, El Coyote vs. Acme triunfa en su debut. La cinta fue superada únicamente por Spider-Man, Brand New Day, y por supuesto que lideró los cines por quinto fin de semana consecutivo. Está taquillerísima esta producción de Coyote vs. Acme, y por supuesto, ¿será que supera las expectativas de Spider-Man o se va a mantener ahí equilibrado estas dos películas? Lo sabemos más adelante. Y bueno, por otro lado, este hombre, Mr. Internacional, Keiner Bellorín, dice que va con todo para conquistar esa banda de cetro y por supuesto para hacer de todos y de cada uno de estos certámenes, ¿verdad? En el caso masculino, llevar y traer esa banda para Venezuela en el Mr. International. Muy bien. Bueno, también tenemos que Eminem París se ha despedido, pero sin embargo sigue recibiendo planteamientos para seguir en la pantalla chica, porque bueno, la gente no quiere que se despida, ya quiere seguir actuando. Sin embargo, tenemos por ahí información de que va a ser un cortometraje para entonces hablar un poquito de su vida personal. Y bueno, Gustavo Dudamel sigue haciendo nombre de Venezuela a lo grande, y por supuesto con la gran New York Philharmonic, donde está haciendo su gira en toda Europa, dando lo bueno de los mejores conciertos dirigidos por

0: Hasta aquí la alfombra roja y azul. Luego volvemos en una segunda parte porque tenemos los estrenos que vienen para lo máximo del día, para que prepares tu fin de semana. Pero eso va a ser en la segunda parte. Y atención, vamos a una pausa musical. Al regreso ya tenemos acá en los estudios a mi invitada, a la doctora Giovanna, que nos va a hablar este tema interesante que necesitas saber sobre la medicina biomolecular. Ya la tenemos acá. Vamos entonces a la pausa musical. Al regreso con la entrevista y, por supuesto, disfrutando de su magazine de todas las mañanas, que se llama Talento de Sobra.
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0: Rodríguez Ortega. Ok, así que por allí se conecta. Saludamos, todo el Salvador, está en el que está por ahí conectado. Y bueno, ya sin más preámbulos, quiero presentarle a la invitada especial hoy. Ya lo vengo mencionando desde el lunes, ok, desde el lunes veníamos hablando, ¿verdad, José? De la doctora que iba a tener por acá, que se iniciara hoy día miércoles. Y bueno, aquí tenemos esta belleza tropical, una amiga, colega, y por supuesto nos va a hablar hoy de un tema importantísimo, y ella nos lo va a desarrollar por acá, y usted va a estar muy atento, atento a esta información, porque ella es la doctora Giovanni Briceño, ¿verdad? Y nos va a hablar sobre esta medicina, y por supuesto la medicina biomolecular y regenerativa. ¿Qué es eso? Bueno, lo vamos a conocer a lo largo de esta hora, en esta entrevista maravillosa, y conversando por acá muy ameno con mi preciada amiga. Así que ya, le damos la bienvenida, doctora. Muchísimas gracias por estar aquí, por aceptar una vez más esta invitación, que yo siempre la llamo la fastidio. Doctor, necesito para la entrevista, vamos a hablar más. Y como yo no hablo, ustedes saben que yo no hablo mucho, yo soy muy tímido, cuesta hablar. Entonces,
1: bueno, muchísimas gracias.
0: Aquí estoy. Bienvenida,
1: muchísimas,
0: doctora.
1: Gracias, muy buenos días. Para mí es un placer cada vez que usted me invita. De verdad que el placer es mío y me da mucho gusto estar acá en Trópica.
0: Gracias.
1: 98.5 FM. Y de verdad que es un placer estar en este
0: relajo.
1: Pues esto es un relax.
0: Esto es una maravilla.
1: Esto es una maravilla. Ustedes deben de venir y mirar acá el panorama, ¿no? Todo lo que podemos ver acá, todo el paisaje maravilloso.
0: Rodeado de este mar exquisito.
1: Demasiado.
0: El cielo y por allá arriba las montañas de espíritu. ¿Qué le parece?
1: Espectacular.
0: Doctora, tenemos un eslogan nuevo.

0: conmigo. Mira, somos Tropical, somos como tú, gente insuperable. Ahora dígalo usted.
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0: Ah, ese aplauso, nuestro eslogan. Ok, bueno, estamos en el mes aniversario, doctora, porque ahora el 20 de septiembre, mi cumpleaños, y el cumpleaños del programa Talento Sobra 5 años a la gente. ¿Qué le parece?
1: Qué bueno, qué casualidad, ¿no?
0: Maravilla, así
1: la
0: que el 21
1: buenas.
0: Tiene que estar usted aquí, ¿ok? Ya
1: claro
0: sabe,
1: que sí.
0: Invitada. 21
1: claro
0: de septiembre, día
1: sí.
0: Lunes,
1: sí, voy a estar.
0: Está aquí celebrando con Talento de Sobra. ¿Okay?
1: Claro
0: porque
1: que
0: usted
1: sí.
0: Es parte de esos talentos maravillosos, ¿sí?
1: Así es, muchísimas gracias.
0: Bueno, a toda nuestra audiencia, la doctora Giovanna nos va a comenzar a hablar. Y vamos entonces a hablar un poquito, doctora, esto que es la medicina, para comenzar este concepto, para que la audiencia esté muy atento, ¿qué es la medicina biomolecular y por qué es regenerativa?
1: Importante. La medicina biomolecular trata lo que es la causa, el origen de la enfermedad, no los síntomas. Es importante tratar la causa, el origen, porque se desarrolla una patología, una condición, pero debemos saber por qué se ha desarrollado esa patología, o sea, por qué se originó esa enfermedad. Entonces, es sumamente importante saber la causa. Los síntomas siempre se van a presentar porque es lo que da el aviso a de que algo está pasando, o sea, que hay un desequilibrio. Pero si nosotros nos basamos a eso, lo que buscamos es la causa. ¿Por qué se desarrolla ese dolor que se presenta en algunas ocasiones en los seres humanos?
0: Okay.
1: A veces hay personas, por ejemplo, pacientes que me dicen, oye, yo me la paso siempre con dolores. Pero debemos de saber por qué se presenta un dolor. Es importante saber de qué se origina un dolor. Un dolor tiene su origen en la inflamación. Cuando hay inflamación, hay dolor. La especialidad se basa también en lo que son los hábitos alimenticios. ¿Por qué? Porque depende a cómo usted se alimente, de allí va a tener un buen equilibrio, ¿no? A nivel de salud, y puedes gozar de una prevención, de que no se vayan a desarrollar enfermedades en el transcurso de los años, del tiempo. Entonces, la medicina molecular regenerativa va basada en la alimentación, o sea, los hábitos alimenticios, los buenos hábitos alimenticios, y basados también en lo que es la causa. Nosotros buscamos la causa. El ser humano es perfecto. O sea, nosotros como seres humanos, Dios nos creó de manera perfecta. Entonces, ¿qué pasa?
0: Bueno, somos hechos a su imagen y semejanza.
1: Somos hechos a su imagen y semejanza. O sea, por ese hecho, nuestros sistemas, nuestros órganos, que son los sistemas, en la parte humana, ¿no? En la parte del ser humano, nosotros somos perfectos, elaborados, hechos perfectos, creación. Pero nosotros, al transcurrir del tiempo, de los años, vamos nosotros mismos dañando nuestro sistema, o sea, nuestros órganos. Con

Obligatoriamente un tratamiento. Hay otros que solamente lo que necesita son cambios alimenticios, o sea, cambiar de hábitos. Entonces, por eso que uno empieza a indagar y a preguntar todo al paciente. Mi consulta.

Que si tenemos a la población educada a nivel de salud, indiscutiblemente vamos a tener problemas a la larga. ¿Verdad? Un niño, una madre tiene que saber, unos padres tienen que saber que la alimentación del niño, si es buena, va a tener un hijo con una capacidad mental, una capacidad física, que a la hora del estudio, a un niño sano, que a la hora de estudiar va a tener buena concentración, buena memoria, que ese niño cuando estudie va a tener un buen examen, va a sacar un examen con buenas notas o una exposición. ¿Por qué? Porque hay una buena concentración. La alimentación también tiene que ver con la mente, o sea, con la parte mental, para tener retentiva, para tener concentración y que la memoria esté en óptimas condiciones. Entonces, tenemos que saber que la alimentación, en eso se basa la medicina biomolecular regenerativa. ¿Regenerativo qué es? Regenerar todos los sistemas.

0: de nuestro organismo. Si yo, en mi consultorio llega un paciente que tiene todos los sistemas en desequilibrio, hay que mandar tratamiento. ¿Qué tipo de tratamiento? Limpiar, desintoxicar. El cuerpo se recupera desintoxicando.
1: Eso es lo primero.
0: Limpiando,
1: que
0: lo primerito que comenzamos a hacer. Eso. Porque a veces llega un paciente con un desequilibrio a nivel sistémico, que el cuerpo está desequilibrado. Y uno de los sistemas que están con más problemas es el sistema hepático, el hígado, y con cálculos en la vesícula. Porque a mala ingesta de alimentos

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1: 11 de la mañana con 26 minutos, hora de Venezuela, Cadena Campeones Digital. Por supuesto, le damos la bienvenida a todas las personas que se conectan a partir de este momento. 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Ese es nuestro slogan y, por supuesto, mi menos ya usted se lo aprendió. 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Verde en esta pila, somos Tropical, somos como tú, gente insuperable. Así es, bueno, prepararnos en este mes maravilloso, el mes de septiembre, el mes de la semana de la Virgen del Valle, acá para todos los orientales que celebran esta semana, por supuesto, haciendo honor a la Virgen del Valle. Y nosotros acá en Tropical celebrando, por supuesto, nuestros días que vienen por ahí, Dios mediante, y vamos a celebrar el día 20 de septiembre mi cumpleaños y el cumpleaños de Talento de Sobra, 5 años

0: gracias a Dios y gracias a ustedes, querida audiencia. Bueno, tengo por acá esta invitada especial, la doctora Giovanni Briceño. Ella es doctora de la medicina biomolecular y regenerativa. Y bueno, la tenemos invitada para usted que se está conectando ahora. Igualmente la gente de TikTok por acá, saludamos, doctora, a todos los que están conectados por el TikTok. Por aquí está la doctora Giovanni Briceño. Ella está a la orden allí en Puerto Lecruz. Ya nos va a decir el sitio donde está, la dirección, sus redes sociales, todo esto, para que usted vaya y reciba esa consulta importantísima. ¿Okay? Y bueno, doctora, queda una pregunta al aire. En la parte anterior, de estas personas que usted ha atendido, me han sido muchísimas, ¿verdad? ¿Cuántas han recibido esa orientación? Porque hablamos de orientación y ya lo vimos que es mecánico, la parte biomolecular. Tiende mucho a ser decidido de la persona, de su interno. Exactamente. Es parte importante que
1: sí, exactamente, porque no es solamente la alimentación, o sea, los cambios alimenticios, cuando son, o sea, nos alimentamos de una manera inadecuada, hay que hacer unos cambios a nivel alimenticio. Pero también es muy importante la parte de los sentimientos, o sea, la parte del alma, lo que son las emociones. Las emociones, sumamente importante para tener ese sistema equilibrado, porque tiene que ver
0: la ira, por ejemplo, sanan y también enfermo, ¿verdad?
1: Y también, exactamente. Sanan, incluso que yo les traje acá, ¿verdad?, una información muy importante que se puede.
0: El perdón sana,
1: así es.
0: El perdón, la rabia, sana, la envidia
1: también, si nosotros enferma. No enferma. Entonces, si pueden tener alguna libreta por allí, un bolígrafo para que anoten, ¿verdad? Para que tomen nota de esta información, que de verdad es importante que la tengan y sepan cómo funcionan los sistemas, los órganos. Tenemos 5 sistemas, ¿no? Corazón, el sistema cardiovascular, el sistema hepático, el hígado, el sistema pancreático, el páncreas, el sistema renal, que son los riñones, y el sistema urinario, y los pulmones, el sistema respiratorio. Tenemos 5 sistemas. Esos sistemas van coordinados. Cada uno controla al otro y cada uno regula. El hígado, el sistema hepático, regula el sistema

0: digestivo. O sea, cuando el hígado está intoxicado por la cantidad de grasa que puede estar acumulada allí, porque acuérdense que todo lo que consumimos
1: se filtra por allí, ¿verdad?
0: Se filtra por allí porque el hígado es un filtro que va a filtrar, ¿no? Y es el encargado de purificar la sangre. Entonces, ¿qué pasa? Cuando el hígado tiene una buena salud, está limpio, desintoxicado, le manda, o sea, controla la función del páncreas. Y a su vez el páncreas produce la insulina adecuada para el proceso digestivo. Pero cuando el hígado está enfermo, no funciona correctamente, lamentablemente le manda información negativa al páncreas y el páncreas no procesa insulina. Es cuando la persona ingiere alimento y dice, wow, me cayó mal, como que me cayó mal la comida. No es la comida que te cayó mal, es que como el páncreas

0: funcionando mal, porque el hígado está graso, está forzado, entonces no hay buena digestión. Y cuando la persona desayuna, o almuerza o cena, puede ver que haya una inflamación, me siento mal del estómago, de verdad que como que no hice buena digestión, y es por eso, porque todo parte del sistema hepático, el hígado. Qué interesante, de verdad, esta información. El sistema pancreático controla el sistema renal, los riñones. Por eso que toda persona que tiene esta condición de diabetes y no se cuida en la alimentación y no se le hace una debida desintoxicación a nivel del sistema hepático, el hígado, los riñones comienzan a fallar. Por eso que siempre cuando he tenido pacientes diabéticos, le digo, usted está consciente que lo que se afecta es el sistema renal. Al diabético, una de las situaciones más graves es el sistema renal, salir, los riñones. Entonces, cuando el páncreas está funcionando correctamente, le manda también, o sea, controla la función de los riñones. Y los riñones funcionan de manera correcta. O sea, somos un ciclo.
1: Somos una cadena.
0: Mira, un ciclo, una cadena maravillosa, de que si nosotros sabemos, tenemos la información, porque lo importante es la educación a nivel de salud. Aquí lo estábamos hablando antes del programa, de comenzar el programa, y de verdad que estos muchachos acá, yo te digo, yo después que no esté en esto, los dejo a ellos. O sea, este es mi relevo. Acá Jackson y acá el operador, José Brito, el operador, porque tienen muchísimo conocimiento de lo que es la educación a nivel de salud. Eso le estábamos hablando. Y siempre estoy en cada lugar donde me invitan, donde voy a las alcaldías, gobernación, donde esté, en las empresas, que también doy conferencias de salud, siempre le planteo eso, que deben de tener cuidado, ¿verdad?, a la hora de las ingestas de los alimentos, y que la manera, para alimentarnos tenemos que tener información. Hasta para alimentarnos, hasta para comer, tenemos que saber cómo hacerlo. Las horas de alimentación es tan importante. Las horas, por ejemplo, el desayuno, la merienda, el almuerzo, la merienda y la cena tiene una hora adecuada. Porque he tenido pacientes que me dicen, no, yo ceno como a las 10 de la noche, desayuno como a las 11 de la mañana y almuerzo como a las 4 de la tarde.
1: Un desorden total.
0: No, porque es que no me da tiempo, porque mi trabajo, entonces no puedo almorzar a las 12, no puedo almorzar.
1: Y eso es un día, doctor, eso es una olla, es una rutina.
0: No, es una rutina.
1: Una disciplina de la persona de los 365 días que tiene el año.
0: Exactamente, sí. Todos los días que hacen eso, se desayunan a las 11, almuerzan a las 4 y cenan a las 12 de la noche. Por ejemplo, en Colombia, es un país que allí cenan a las 12 de la noche. En Cúcuta, las personas cenan a las 12. Yo he tenido la oportunidad de estar allá en Colombia, en Cúcuta, dando conferencias de salud, y definitivamente, y en Bucaramanga, las personas cenan a las 11, 12 de la noche. ¿Por qué? Porque es un hábito ya para ellos, eso es normal. Y no es normal, por eso es que se

0: De agua te tomas diario, y me dicen a veces tomo uno, dos. Claro, en esta zona toman más por el calor, ¿no? Por el clima. Pero hay personas que si están en el frío, si están en una zona, si están en la empresa, si hace frío, toman dos vasitos de agua nada más, ¿no? Es muy complicado que la persona tome solamente dos vasos de agua diario. Es complicado. Si la persona ha desayunado, ha merendado, ha almorzado y ha cenado. Ha merendado, cenado. ¿Por qué? Porque se necesita que todos los órganos estén en función. Y una de las funciones, para que los órganos funcionen de manera correcta necesitan agua. Por ejemplo, los intestinos necesitan agua. El intestino grueso, el intestino delgado, necesita agua. Porque el movimiento peristáltico de los intestinos necesitan agua. Hay personas que me dicen, wow, tengo 4 días que no voy al baño a evacuar. Tengo 5 días que no voy al baño a evacuar. Y cuando yo digo, ajá, ¿cuántos vasos de agua has tomado? Bueno, yo no sé, me tomo como 2. Es que se me olvida o no me da sed. Con sed o sin sed hay que tomar agua. Porque es un problema grave de que los intestinos no estén húmedos. Ellos trabajan con el agua también, los intestinos. Entonces a veces ese movimiento peristáltico del colon no, a veces se pone perezoso. Hay pacientes que me dicen, oye, a mí me dijeron que tenía colon perezoso. Tenía colon irritable. Ese colon perezoso y irritable tiene que ver con el movimiento peristáltico, que es el movimiento que hace que las heces fecales caminen.
1: Que haya fluidez, ¿verdad?
0: Que haya fluidez y vayan moviéndose para llegar al recto donde dan las ganas de evacuar.
1: Así es. Bueno, son las 11 de la mañana con 40 minutos. Interesante información por acá con mi invitada especial del día de hoy, la doctora Giovanni Briceño. En la próxima parte seguimos dando el desarrollo de esto importante que nos está hablando la doctora. Todo este control, por supuesto, que hace el funcionamiento de la parte interna de nuestros órganos, y por supuesto en la próxima parte estaremos conociendo mucho más sobre la medicina biomolecular y regenerativa. Así que no cambies de dial, vamos a la pausa musical y ya regresamos con todos ustedes. Esto es Talento de Sobra.
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1: 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Por supuesto, llevándole a todos ustedes buena información, música, entretenimiento, de todo un poco por acá por su magazine preferido, porque no hay competencia alguna. Estamos en nuestro mes aniversario celebrando el próximo 20 de septiembre los 5 años al aire ininterrumpidos de Talento de Sobra. Vamos a celebrar a lo grande hasta el 3 de septiembre. Así que preparar los regalos, y también de Jackson Rodríguez, bueno, también de mi pana José Brito. Son exactamente las 11 de la mañana con 45 minutos. Tengo por acá a la invitada especial, nuestra bella autora Giovanni Briceño, que nos está hablando sobre lo importante de esta medicina biomolecular y regenerativa, ¿verdad? Nos estuvo hablando en la parte anterior de todo este ciclo y de toda esta cadena que conlleva la parte respiratoria, la parte hepática, la parte de la respiración, de la parte del cardio, del corazón, ¿no?

0: realmente la persona, yo por allí me voy, ¿no? Voy iniciando la consulta y depende de sus hábitos que tenga el paciente, yo allí es que voy a ver qué voy a recomendar. Si hago cambios, algunos cambios alimenticios, que siempre hay que hacer cambios alimenticios, porque usted sabe cómo es la alimentación acá en esta zona. Entonces siempre hay que hacer cambios alimenticios. O mandar un tratamiento si se amerita, mandar un tratamiento al paciente porque el hígado, que es el primer órgano que debemos de tenerlo bien, o sea, equilibrado, filtro, porque es el filtro, porque de ahí parte que los otros órganos, las funciones de los otros órganos estén también balanceadas, o sea, funcionando correctamente. Entonces, eso es lo que hacemos en la consulta. Una evaluación con el aparato de reflexología y de allí mandamos un tratamiento que es completamente biológico, natural, o sea, no conlleva aditivos. Y sugerencias. A veces he tenido pacientes que solamente con los hábitos, tomar un poco de agua tibia, porque es muy importante el agua tibia, consumirla, con eso suficiente, el paciente se recupera. A nivel gastrointestinal, claro, se recupera.
1: Cuando hablamos de agua tibia, doctora, bueno, digo yo, en esta parte, hablamos de las infusiones, los té.
0: ¿Se puede colocar té es té. Y el agua tibia sola. ¿Por qué hablo del agua tibia? De hace muchos años mando agua tibia a mis pacientes. Y uno que no le gusta, dice que le da ganas de vomitar, que le da ganas de repetir, porque no están acostumbrados a tomar agua tibia. Pero el agua tibia es muy importante porque tiene un porqué y una causa. Okay, y un origen. Y un origen. Los jugos gástricos, ellos reconocen, es el agua, las bebidas tibias a la hora de terminar de comer. O sea, después que usted consume alimento, no se debe consumir bebidas frías. Y es lo que más se hace.
1: Claro.
0: Aquí en el oriente del país, la mayoría de las personas
1: fría
0: y hasta con hielo, ¿no? Hasta frappé. No, hagamos un jugo frappé, ¿no? Y lo consume comiendo, o sea, alimentando. Entonces, si usted consume alimento, desayuna, o sea, cualquier tipo de ingesta, almuerza, cena, yo les recomiendo que tengan un vasito, perdón, una taza de agua tibia. No es caliente, tibia. Ven, agua tibia. Y usted deja 15, 20 minutos que haga digestión. Mira, la digestión es plena. Cuando se toma el agua tibia, después, espléndida. Es muy bien su digestión y luego, ¿verdad? Puede consumir, después que haya hecho la digestión, puede consumir algo frío. Pero en la digestión, en plena digestión, no es recomendable.
1: Como que es un choque,
0: frío.
1: ¿Verdad?
0: Es un choque. Un choque porque los jugos gástricos reconocen es lo caliente para realizar la digestión. Si ellos reconocen es el agua tibia, o sea, las bebidas tibias para después de las comidas. Los jugos gástricos no reconocen los fríos.
1: Un choque.
0: Ellos no salen los jugos gástricos
1: a hacer en el caso como son los locutores, pues, cuando un locutor o un cantante, ¿verdad? Tiene esas cuerdas vocales calientes, error gravísimo, que usted le mete un vaso de agua, pero helado. Chocas, hay un choque.
0: Grave. Yo que fui cantante, no, una de las facetas mías de mi vida, cuando cantaba, oye, a veces hubo un momento, o sea, una vez que se me pasó y me dieron agua fría. Yo pedí agua y me dieron frío, pero yo tenía mucha sed y tomé. Cuando dije, wow, ¿qué fue lo que hice? Enseguida se me cerraron las cuerdas vocales y no pude seguir cantando. Entonces, ese ejemplo que acabas de hacer, es buenísimo, porque allí usted puede entender, el que me está escuchando, que yo sé que son muchas personas que están escuchando y anotando. El agua fría es dañina. Incluso mis abuelos no consumían agua fría. Ellos consumían de una tinaja. Ahí tenían el agua.
1: Que todos los días aprendemos algo bueno y importante, doctor. No sabía esto del agua tibia. Pero yo, particularmente, no me gusta el agua fría. No me gusta. O sea, yo prefiero tomar agua así templadita, natural.
0: Y por eso es que te conserva en buena talla. Porque es importante. Pero ¿cómo usted se conserva así en una talla siempre delgado o delgada? Tiene que ver el agua tibia. Entonces, hay personas, no, es que yo no puedo consumir agua tibia, tiene que ser fría, helada. O sea, hay pacientes que a veces me dicen, no puedo. ¿Usted me va a mandar agua tibia? No puedo. Entonces, bueno, hasta aquí dejamos la consulta. consulta. Hasta aquí dejamos, usted me cancela la consulta y hasta aquí la dejamos. Hasta aquí dejamos la consulta. Pero el agua tibia tiene que ver hasta con la con el peso corporal.
1: Bueno, ahí hablamos, doctora, en la parte que usted dijo que quería comenzar, hablar sobre el versículo, ¿no?
0: Ajá, le traje un versículo.
1: Escúchale
0: bien. Ay, el tiempo se fue muy rápido. Y tanta información que hay que dar a la población, definitivamente, que tengo que volver a venir el 20. El 20 vuelvo a venir. Que está cumpliendo año la emisora y vuelvo otra vez.
1: Claro. No, mi programa, Talento de Sobra. Y mi persona.
0: Y su persona. Ah, bueno. Ok, porque de verdad que quedamos cortos. Ya son las 11:54 de la mañana con 37 minutos de la mañana. Y de verdad que bueno, se ha terminado el programa, pero voy a terminar con un versículo. Busquen por allí, los que tengan la Biblia cerquita, en Proverbios capítulo 3, versículos 7 y 8, dice: no seas sabio en tu propia opinión. Teme a Jehová y apártate del mal, porque será medicina para tu cuerpo y refrigerio para tus huesos. ¿Qué quiere decir? Que hasta apartarse del mal, porque hay personas que no, por ejemplo, en sus casas no se hablan. Tíos con tía, hermanos con hermano, primos con hermano, papá con hijo, mamá con hijo, no se trata. ¿Ven? Entonces, si uno se aparta del mal, de cualquier tipo de mal, de cualquier tipo de mal, será refrigerio para tus huesos y será medicina para tu cuerpo. Porque dice la palabra también que la maldad ha crecido tanto que el amor de muchos se ha enfriado. Entonces, también tiene que ver esa parte del alma, de lo que son las emociones. Eso también tiene que ver con la salud, con la prevención. Y los invito a que sintonicen también Vencedores 101.7 FM a los viernes de 8 a 9, que estamos ahí con el programa Todo para la Salud Preventiva. Entonces, de verdad que ha sido para mí un grato placer.
1: Sus redes, doctora, sus redes.
0: Ajá, el número telefónico 0426-6520036. 0426-6520036. Por ahí se pueden comunicar conmigo vía WhatsApp para cualquier pregunta, cualquier duda. Estamos ubicados en Puerto La Cruz, en la calle 5 de Julio, en el Centro Comercial La Gracia de Dios, en el segundo piso. Ahí está funcionando mi consultorio y de verdad que es un placer, de verdad que me hayas invitado. Estamos allí con muchísimo gusto. No tengan pena, no tengan para llamarme, para mandarme un mensaje, hacerme preguntas, porque de verdad que estoy a la completa disposición en Puerto La Cruz y prontamente puede ser que también en Puerto Espíritu. Vamos a hablar del tema. Bueno, muchísimas gracias, Jackson. Que pronto estás de cumpleaños.
1: Claro, men, ya la cuenta regresiva, faltan 18 días.
0: Y de verdad que es un placer haber venido a este prestigioso programa, maravilloso programa que tienen ustedes acá en Puerto Espíritu. Ustedes no se imaginan el privilegio que tienen todos los, ¿cómo se dice lo de Puerto Espíritu?
1: Puerto Piriteño. Y los piriteños también, porque tenemos espíritu sexual.
0: Y los piriteños tienen el privilegio de tener este programa Todo para la Salud. Perdón. Sí. Somos tropical, somos como tú, gente insuperable.
1: Más nada, ya la que no se aprendió el logo.
0: Y gracias a la parte José técnica, Brito. A José Brito, de verdad, un chico muy carismático. Bueno, muchísimas gracias.
1: Productor de la radio.
0: Muchísimas gracias por
1: mucho
0: la invitación.
1: Talento de sobra aquí.
0: Muchísimas gracias por la invitación. Nos vemos próximamente.
1: Amén. Muchísimas gracias por esta información. Mucho de qué hablar, es muy largo, ¿verdad? Extenso, nos faltan horas, pero tranquilo que el 21 de septiembre va a estar por acá la doctora nuevamente celebrando los 5 años de Talento de Sobra. Bueno, nos vamos despidiendo. Muchísimas gracias a toda la audiencia. Por supuesto, estuvimos laborando para todos ustedes, nuestro equipo de trabajo maravilloso. Mañana, Dios mediante, por acá, a la misma hora. Recuerda, a partir de las 10, por acá, por Talento de Sobra. Que Dios les bendiga a todos. Un fuerte abrazo. Se me cuidan. Feliz almuerzo, a comer sanito. Y recuerda, eres importante para Dios y para toda tu familia. Un fuerte abrazo. Chao. Chao.
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0: Gracias. De Colombia hasta México, parcero. Gracias.
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0: Esta es la hora tropical. 1:34.
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1: Esta es la hora tropical. 3:47.

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0: Esta es la hora tropical. 3:50 minutos.

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0: Esta es la hora tropical. 4:44.
1: Carlos Vives, Shakira, Maluma.